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1: Escúchelo hoy en la voz de Carlos Rey.
2: Nació el día 20 de abril de 1913 en Guayama, Puerto Rico. Según su amigo y compañero de adolescencia, era un joven estudioso que mostró un gran interés y preocupación por la justicia e igualdad de todos. En la década de 1930, ingresó en la Universidad de Puerto Rico. El 22 de septiembre de 1935, se marchó a España a estudiar Derecho en la Universidad Central de Madrid. En esa prestigiosa universidad, participó en la organización de grupos cuya misión era defender los principios democráticos de la recién creada República. Terminado su primer año de estudios, vio que la libertad y la independencia que el pueblo español había conquistado tras arduos años de lucha estaban en peligro y no dudó un instante en sumarse a la defensa de esos valores. Cuando las tropas extranjeras intentaron tomar Madrid, empuñó el fusil y junto a sus compañeros de ideas liberales se sumó al frente de batalla a defender algo más grande que la República Española: el derecho a la libertad de todos, en peligro por la fuerza bruta encabezada por Franco, respaldado por Hitler y Mussolini. Cayó preso en diciembre de 1936 en el campo de batalla en la defensa de Madrid, prisionero de las tropas fascistas de Francisco Franco. El 25 de julio, Francisco Franco. El 25 de julio de 1936.

0: en el otro extremo del mundo. Así reseña el doctor José Morales Dorta la vida heroica de su compatriota Carmelo Delgado Delgado en su obra titulada Galería de Héroes de Puerto Rico. Lo cierto es que aquel joven héroe puertorriqueño nos recuerda a otro joven luchador incansable contra la opresión, que también mostró un gran interés y preocupación por la justicia e igualdad de todos. Se trata del héroe de la historia universal, Jesucristo, el Hijo de Dios. De un consejo de guerra celestial surgió la idea de salvar a la humanidad perdida. Cristo fue consecuente con esa idea hasta el punto de venir del cielo para dar la vida por ella en el otro extremo del mundo. Pero a diferencia de Carmelo Delgado, Cristo no tuvo que enfrentar un pelotón de fusilamiento. En aquel entonces no fusilaban a los condenados a muerte, sino que los crucificaban. De modo que murió clavado en una cruz. Solo tenía 33 años de edad a la hora de su muerte, pero con ella pagó el castigo de nuestro pecado para que cada uno de nosotros, con solo apropiarnos de ese sacrificio supremo que hizo en nuestro lugar, pudiera tener vida eterna.
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2: En este mensaje tratamos el caso de una mujer que descargó su conciencia en nuestro sitio conciencia.net. Lo hizo de manera anónima, como pedimos que se haga. Así que a pesar de que nunca se lo había contado a nadie, nos autorizó a que la citáramos como sigue.
3: Tengo 8 años de estar casada y mi esposo es alcohólico. Hace un tiempo me refugié en la internet y conocí a un hombre de mi misma edad. Me enamoré de él como nunca, al menos eso creía. Él se aprovechó del amor que yo sentía por él, llegando al punto de pedirle dinero, a lo cual yo accedí en muchas ocasiones. Pero hace un par de meses, él se enamoró de una chica y nuestro romance terminó. En el lapso de mi romance con él, mi esposo se puso en rehabilitación y ya no bebe. Me duele mucho ver hacia atrás y saber lo que hice. No hay un solo día que no me arrepienta de lo que hice. No sé si dejar a mi esposo, porque la conciencia me lo pide a gritos.
2: Este es el consejo que le dimos. Estimada amiga, no hay duda de que la vida conyugal con un alcohólico es sumamente difícil. Comprendemos que usted estaba desesperada por la grave situación en que se encontraba y que solo buscaba un poco de alivio. Sin embargo, como ahora sabe, entrar en una relación con otro hombre no era la solución. Con eso no hizo más que agravar la situación. El primer paso que debe dar para tener una conciencia tranquila es reconocer su pecado ante Dios. El apóstol Juan escribió: si confesamos nuestros pecados, Dios, que es fiel y justo, nos los perdonará y nos limpiará de toda maldad. Cuando usted le confiese sus pecados a Dios, Él no solamente la perdonará, sino que también le dará una conciencia limpia. Esto se debe a que su Hijo Jesucristo murió en la cruz a fin de llevar el castigo suyo para que usted no tuviera que llevarlo. Así que el castigo que usted merece ya lo sufrió Cristo. Y como su pecado ya ha sido perdonado y pagado, puede estar tranquila. Sin embargo, usted también se siente culpable por lo que le hizo a su esposo. Así que para ser libre de esa culpa, debe confesárselo. Es posible que él reconozca que su propia conducta como alcohólico constituya una razón para pedirle a usted perdón a su vez. Tal vez los dos puedan perdonarse mutuamente y seguir viviendo juntos como esposos. Por otra parte, es posible que él no la perdone y que opte más bien por disolver su matrimonio. Lamentablemente, la infidelidad hace que se pierda la confianza entre dos personas. De modo que aunque él desee perdonarla, usted tendrá que volver a ganarse su confianza. Cuanto más franca y sincera sea con él, más rápido aprenderá él que puede volver a confiar en usted. Ya sea que siga o no siga en pie su matrimonio, la animamos a que se esfuerce por cultivar una relación personal con Dios a diario. Mediante la oración y la lectura de la Biblia, usted puede adquirir la fortaleza emocional que actualmente le falta. Puede hallar propósito para su vida y hallar a un amigo que siempre le acompañará. Dé los pasos necesarios para tener una conciencia tranquila hoy mismo, Linda y Carlos Rey. El consejo completo, que por falta de espacio no pudimos incluir en esta edición, se puede leer si se pulsa el enlace que dice Caso 71 dentro del enlace en conciencia.net que dice Caso de la Semana.
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1: Escúchelo hoy en la voz de Carlos Rey.
2: En este mensaje tratamos el caso de una mujer que descargó su conciencia en nuestro sitio conciencia.net. Lo hizo de manera anónima, como pedimos que se haga. Así que a pesar de que nunca se lo había contado a nadie, nos autorizó a que la citáramos, como sigue.
3: Tengo 8 años de estar casada y mi esposo es alcohólico. Hace un tiempo me refugié en la internet y conocí a un hombre de mi misma edad. Me enamoré de él como nunca, al menos eso creía. Él se aprovechó del amor que yo sentía por él, llegando al punto de pedirle dinero, a lo cual yo accedí en muchas ocasiones. Pero hace un par de meses, él se enamoró de una chica y nuestro romance terminó. En el lapso de mi romance con él, mi esposo se puso en rehabilitación y ya no bebe. Me duele mucho ver hacia atrás y saber lo que hice. No hay un solo día que no me arrepienta de lo que hice. No sé si dejar a mi esposo, porque la conciencia me lo pide a gritos.
2: Este es el consejo que le dimos. Estimada amiga, no hay duda de que la vida conyugal con un alcohólico es sumamente difícil. Comprendemos que usted estaba desesperada por la grave situación en que se encontraba y que solo buscaba un poco de alivio. Sin embargo, como ahora sabe, entrar en una relación con otro hombre no era la solución. Con eso no hizo más que agravar la situación. El primer paso que debe dar para tener una conciencia tranquila es reconocer su pecado ante Dios. El apóstol Juan escribió, «Si confesamos nuestros pecados, Dios, que es fiel y justo, nos los perdonará y nos limpiará de toda maldad». Cuando usted le confiese sus pecados a Dios, Él no solamente la perdonará, sino que también le dará una conciencia limpia. Esto se debe a que su Hijo Jesucristo murió en la cruz a fin de llevar el castigo suyo para que usted no tuviera que llevarlo. Así que el castigo que usted merece ya lo sufrió Cristo. Y como su pecado ya ha sido perdonado y pagado, puede estar tranquila. Sin embargo, usted también se siente culpable por lo que le hizo a su esposo. Así que para ser libre de esa culpa, debe confesárselo. Es posible que él reconozca que su propia conducta como alcohólico constituya una razón para pedirle a usted perdón a su vez. Tal vez los dos puedan perdonarse mutuamente y seguir viviendo juntos como esposos. Por otra parte, es posible que él no la perdone y que opte más bien por disolver su matrimonio. Lamentablemente, la infidelidad hace que se pierda la confianza entre dos personas. De modo que aunque él desee perdonarla, usted tendrá que volver a ganarse su confianza. Cuanto más franca y sincera sea con él, más rápido aprenderá él que puede volver a confiar en usted. Ya sea que siga o no siga en pie su matrimonio, la animamos a que se esfuerce por cultivar una relación personal con Dios a diario. Mediante la oración y la lectura de la Biblia, usted puede adquirir la fortaleza emocional que actualmente le falta. Puede hallar propósito para su vida y hallar a un amigo que siempre la acompañará. Dé los pasos necesarios para tener una conciencia tranquila hoy mismo. Linda y Carlos Rey. El consejo completo, que por falta de espacio no pudimos incluir en esta edición, se puede leer si se pulsa el enlace que dice Caso 71 dentro del enlace en conciencia.net que dice Caso de la Semana.
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6: Amos 5, verset 6. Cherchez l'Éternel et vous vivrez. Craignez qu'il ne saisisse comme un feu la maison de Joseph et que ce feu ne la dévore sans personne à Bethel pour l'éteindre. C'est toi, Jésus, que recherche mon âme. À te trouver se bornent mes souhaits. C'est ton regard que sur moi je réclame. Rends-moi, Seigneur, rends-moi ta douce paix. Ce sont les vers de l'hymne et louange numéro 285.
7: Petit conseil pour une vie meilleure. «
8: Avez-vous remarqué, amis auditeurs, que lorsqu'on parle du sujet de la santé à certaines personnes, elles vous répondent « Nous en savons plus loin que vous sur ce point ». Elles ne sont pas conscientes du fait qu'elles sont responsables du moindre rayon de lumière qu'elles possèdent sur les conditions de leur santé physique et que toutes leurs habitudes sont connues de Dieu. La vie physique ne doit pas être livrée au hasard. Toute pratique nocive doit être épargnée au corps, dans chacun de ses membres et dans chacune de ses fibres. La santé est un trésor qui dira le contraire. C'est la plus grande richesse que les mortels puissent posséder. La fortune, le savoir, les honneurs sont recherchés à un prix trop élevé si c'est aux dépens de la vigueur de la santé. Aucun de ces avantages ne peut assurer le bonheur si la santé est absente.
7: C'était Petit Conseil pour une vie meilleure.